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0: música.
1: Y el señor que tiene la mira láser, que deje tanta maricada, que se está apuntando. De que le digo, la maricadita con la puntita roja aquí, muy bello, que sea tan marica.

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0: señores. Una belleza, una belleza. Vamos con la que sigue.
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2: Quiero contarle, mi hermano, un pedacito de la historia negra, de la historia nuestra, caballero, y dice así.

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Son las 5. 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
1: Dice la palabra de Dios en Hebreos 11:6. Sin fe es imposible agradar a Dios, ya que cualquiera que se acerque a Dios tiene que creer que Dios existe y que Él recompensa a quien lo busca. ¿Ustedes se imaginan qué hubiese pasado si Bartimeo no hubiera insistido en detener a Jesús? ¿Ustedes se imaginan si Bartimeo hubiese callado cuando lo mandaron a callar por su escándalo? La necesidad de Bartimeo por salir de la condición en la que estaba viviendo era más fuerte que los insultos que recibía. Hay situaciones en tu vida que te van a impulsar a hacer algo fuera de lo común, pero por creerle a Dios alcanzarás lo que perdiste. Bartimeo insistió para que Jesús se detuviera, y es porque él sabía que en Jesús estaba el final de su mendicidad. Por eso, mientras los hombres veían un alboroto que hacía Bartimeo, Jesús veía su fe. Perseverar es sinónimo de seguir creyendo. Nunca dejes de creer. Perseverar es sinónimo de seguir creyendo. Si perseveras creyendo en las promesas de Dios, vivirás para ver su cumplimiento. Que Dios te bendiga inmensamente y que tengas un hermoso día agarrado de la bendición de Dios. Recuerda que Dios es bueno, Dios es grande.

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0: con Puente Festivo, mi querido Mai. Olímpica, te pone a gozar. Vamos a tener por aquí listo lo de nos tomamos el puente. Porque se viene el puentazo.
1: ¡Más chévere!
0: Ah, no, eso sí. Con Olímpica Estéreo. 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Buenos días a todos. 7:04 a.m. ¿Cómo están? Buenos días. Hoy un poquito más temprano. Es domingo en la mañana, domingo de Rocola, domingo de especiales. A las 8:00 a.m. voy con el desenguayabe de Olímpica Estéreo. Sí, porque sé que están enguayabados. Muchos. Algunos otros no. Aquí estamos trabajando, camellando, metiéndole la ficha. Nos mordió la vaca, ¿cómo se hace? Ay, ay, ay. Mentiras. Buenos días a todos. Saluditos y un abrazo. ¿Cómo están ustedes? Yo lo más de bien. Excelente con X y mejorando. Los escucho llama a través del 321-514-1053. Me van dejando su saludo. ¿Cómo están? ¿Cómo amanecen? ¿Cómo va el domingo? ¿Cómo va el puente festivo? ¿Cómo va el fin de semana? ¿Cómo van las vacaciones que ya se acaban mañana? Esto es La Rocola de Olímpica Estéreo. 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
0: ¡Domingo! Domingo en la que te pone de todo Olímpica Estéreo. La dirección y programaciones del viejo Matius. Aquí estoy yo.
3: Freddy Luna.
4: El costeño sabrosón.
0: El mesmete. Voy contigo hasta la 1:00 p.m. con muchos especiales. Tripletas. Duelos de titanes. El especial del desenguayabe. Y mucho más con Olímpica Estéreo. Buenos días, saluditos. Un abrazo, feliz mañana. Levantarse, tomarse un buen café. Un rico y delicioso café. Y escuchar Olímpica para que te conozcan. Yo escucho Olímpica en el fin de semana con Puente. 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

0: Con Olímpica yo escucho Olímpica Estéreo. Está encapotado el cielo. Villavicencio como tal también, la mañana del domingo escuchando Olímpica Estéreo. Yo escucho Olímpica. Buenos días a los que van llegando. Y Dalí, va llegando María Salazar. Mi querida Charik Joana, ahí en Guamal. Diana Vera, dice, tomando cafecito y escuchando Olímpica Estéreo. ¿Cómo tiene que ser? En la mañana del domingo, dominguete de Olímpica, es fin de semana con puente además.
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0: Puente con los especiales. Mañana tengo especiales, Dios mediante, en la mañana para acompañarlos una edición más con gozadera de festivo y tales con Olímpica Estéreo. A las 8 de la mañana voy con Desenguayabe. Todas esas canciones rancheras, popular, boleritos, baladitas de Desenguayabe con Olímpica Estéreo. Yo escucho Olímpica de 8 a 9. Ya a las 9 de la mañana voy con Rumba y saludos con champú de cariño. Los que andan celebrando su cumpleaños hoy 11 de octubre. A las 10 de la mañana un especial más. Y a las 12 el especial vallenato que siempre me piden y les entrego. De 12 a 1 con Olímpica Estéreo. Hoy es el día 284 del año. Faltan 81 días. Bueno, mañana va a ser mucho más especial. Faltarán 80 días y será el día 285. ¡Wow! Con Olímpica Estéreo, yo escucho Olímpica. Saludos a ustedes, feliz mañana, bonito amanecer. Escuchando el domingo, escuchando el fin de semana.
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0: Con Olímpica Estéreo, la emisora que me pone de todo, la emisora que se metió, la emisora que me regala una mota, sasasasa. Estaba viendo quién fue la finalista de ayer, mi querida Sandrita. Bien, muy bien. Yo escucho Olímpica, que mañana es festivo. Esté pendiente. Mañana, si sea festivo, puede haber clave. Puede que haya clave. Y usted debe apuntarla si anda en la sintonía escuchando Olímpica Estéreo. Yo escucho Olímpica, todo con nota de voz. Sus buenos días, su saludito, su cómo está viejo Freddy. Desde el viernes que no lo escuchaba. ¿Cómo está? Buenos días. Me pareció verlo en el centro ayer. Me pareció verlo en el centro comercial. Me pareció verlo por cielos abiertos. Buenos días por acá en la finca. Por aquí en tal lado, en tal barrio. Hoy dominguito de paseo, escuchando Olímpica Estéreo. Se acaban las vacaciones, pilas. Mañana será festivo, escuchando Olímpica. O los que llegan a la ciudad a aprovechar sus días libres. De nuestro bello turismo que tiene el departamento también. Escuchando Olímpica Estéreo. Yo escucho Olímpica. Muy buenos días a todos. 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
1: ¡Oh!

0: es nueva, la hace Chaparro y Son. 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
1: Baby, buenos días. Buenos días. 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
0: ¡Se metió! Saludito, mi querida Andrea. A Diomedes Díaz. Ahí en Acacías, ¿cómo estamos, viejo Diome? ¿Cómo anda la vaina, cacique? Cuéntemelo todo. Feliz mañana, mi querido cacique. Yo escucho Olímpica, dejando todo listo el especial de las 8 de la mañana que va a ser desde en Guayabe. Aliste sus frías, vinito si tiene vinito, whisky, el roncito o los guarilaques. Yo escucho Olímpica. Muchos planes de domingo, algunos están de paseo, de piscina, visita la finca, descansando simplemente en la casa, haciendo locha, viendo cuentos de los hermanos. Y escuchando Olímpica, esta era la emisora que se metió. Yo escucho Olímpica, 7:32 minutos. Viene por ahí el cacique, Jason Jiménez, Presto, el binomio de oro. Para arrancar sabroso la mañana del domingo. Domingo de Rocola, en la que te pone todo Olímpica Estéreo. Además que hoy...
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0: ¡Con Olímpica! ¡Ay, no sé qué tienes tú! 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

0: con el corazón.
1: No se ha acabado, esto apenas empieza, mi querido Jaycillo. 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
1: Así es, mi querido Richie. En octubre, Olímpica se metió con una moto. Pendiente, seguimos dando finalistas cada sábado. Usted debe apuntar de lunes a viernes y las claves. Algunas van cambiando, muchas más debes irlas a buscar a los almacenes Suzuki de la ciudad. Ahí le vamos diciendo y contando. Ya el día de ayer se conoció un nuevo nombre, se trata de Sandra Álvarez. A ella felicitaciones. Se suma al grupo de finalistas, finalistas. El día que se cite para competir, harán algunas pruebas. Y sabremos quién será el ganador o la ganadora con Olímpica Estéreo. Yo escucho Olímpica. Alistando el guarilaque para lo que se viene. Eso. Se viene el desenguayabe de Olímpica a las 8 de la mañana. Me van reportando ustedes con nota de voz dónde se metió Olímpica, qué andan haciendo, cómo va la mañana, si están igual de ansiosos que yo, esperando que arranque el desenguayabe de Olímpica Estéreo. 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
1: Las 7 de Olímpica, 55 minutos, 7:55. Yo escucho Olímpica, ya viene el desenguayabe a las 8 de la mañana.
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0: aquí estoy yo, el aventurero, Puritico Corazón, para entregarte el desenguayabe de Olímpica Estéreo. Eso, el desenguayabe. Espérate. Ahora sí.
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0: Ocho de la mañana, un minuto, vamos con desenguayabe. ¿Qué tienen para tomar?
2: El mundo mío.
0: O les brindo cervecita. O les brindo guarilaque.
3: Chupa, chupa.
0: Pero Olímpica, porque hoy...
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0: Con la dueña de la sintonía, la emisora que te pone todo. Las
5: bonitas.
0: Y una hora con música para beber.
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0: Veo por ahí popular, baladitas, rancheras y boleros. Así que mis queridas, mis queridos, me van reportando la sintonía con nota de voz al 321-514-1053. Hola, Fray Miluna, hola, Costeño Sabrosón, buenos días. Disfrutando del desenguayabe. Está muy buena la programación. ¿Qué tal si por ahí, solo si por ahí cabe, no sé, tal canción? Ahí le dejo la vaina por si de pronto, por si las moscas, por si ajá.
5: Buen amigo, vacilador más.
0: 321-514-1053. Hola, Freddy, no, disfrutando sí, pero no puedo tomar. Y además no tengo para tomar, ando más pelado que espalda de frasco.
4: Hoy se ve.
0: Entonces nada.
5: Falta.
0: Disfrutando por acá con esa música que me recuerda a mi pae, me recuerda a mi mae, escuchando Olímpica Estéreo. Yo escucho Olímpica por acá en tal zona, en tal sector, en tal barrio, en Acacías, en Restrepo, Puerto López, Granada.
5: Respondo.
0: Guamal, la gente de Gaitán, los oyentes de La Nora, La Cuncia, las diferentes veredas, barrios de nuestra querida Villavicencio, departamento de Boyacá, Cundinamarca, Guaviare, Casanare. La gente del departamento de Arauca. Los oyentes en el Putumayo, Caquetá, escuchando Olímpica Estéreo. Buenos días, aquí está el desenguayabe. Yo escucho Olímpica.
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0: ¡Puritico corazón! ¡Hombre! ¿Cómo no? Borracho de charachero.
1: Pero enamorado,
0: pero. Enamorado, pero cumplidor con su trabajo, carajo. Ah, pues. La sintonía en Cabullano, también escuchan Olímpica Estadio en Pachaquiano. Buenos días. ¿Cómo están ustedes? Saluditos, un abrazo. Muchos son los municipios que están en la sintonía y se levantan un domingo escuchando Olímpica Estéreo. Carajo, a esta hora. Escuchando Olímpica Estéreo. Yo escucho Olímpica. Buenos días.
2: Hola, Olímpica.
0: Hola.
2: Se metió desde Aceite Manuelita.
0: Eso.
2: Con la canción de Vicente Fernández, Bohemio y Ambición. Por eso vengo aquí. Gracias.
3: Cantando con mi canción. Yo.
0: No te entendí muy bien. ¿Bohemio de afición o bohemio y ambición? ¡Listo, mi hermano! Yo escucho Olímpica. Debe ser Bohemio de afición de Vicente Fernández. Ok, dale. Ya la busco por ahí, mi llave. Yo escucho Olímpica. La emisora que se metió. Buenos días, hola. Hola, mi corazón. Buenos días.
4: Acá sigas, es territorio olímpica.
0: Uy, mera voz de Guayabada, ¿no, Lucy?
4: Así nos pone mujeres y despecho de Arely Senado. Quedaron unas poquitas ahí en la nevera, pero podemos empezar con esas, a ver qué, cómo pinta esta tarde. Dios me lo bendiga, feliz día.
0: Dale, mi corazón, un abrazo, buenos días. Saludos para ti, mi corazón de melón. La gran Lucy está ahí en
1: lo mismo.
0: Acacías, territorio olímpica, están de celebración en ese bello municipio. No me invitó Lucía, no me llevó, si ve cómo es. Deja esta.
1: Que se está
0: yo escucho olímpica. Bohemio de afición fue lo que me pidió, ¿no? Del gran Vicente Fernández. Listo, se la tengo. Ustedes pidan que yo recargo. Eso sí, con nota de voz. Y éxitos para beber en el desenguayabe de Olímpica Estéreo. Yo escucho Olímpica, la emisora que se metió.

0: taquititac.
1: Muchachos simpáticos.
0: Ahí están, ya sonó Rancherita de Vicente. Ahora un bolerito con Rolando la serie. Yo escucho la indica, los estoy escuchando, los voy revisando. Gracias por estar conectados con su nota de voz al 321-514-1053. Yo escucho Olímpica, la hora del desenguayabe, que se escucha también en Cumaribo, Bichada. Ahí está la hermosa Mona. Oye, Mona linda. Saluditos, un abrazo a Aurora Montilla también, que llega por acá en la sintonía. Yamil Esora, en Cabullado. Diciendo yo, escuchando Olímpica Estéreo. Oye, a Lady. Voy buscando yo a Lady.
1: Vengo aquí.
0: Yo escucho Olímpica Estéreo. Voy a escucharlos, a ver que me andan recargando canciones al 321-514-1053, el WhatsApp de Olímpica Estéreo. Yo escucho Olímpica, alguna baladita, algún bolerito sabroso también para ponerle ese toque especial, acompañado de popular y rancheras. Ya ustedes conocen mucha música, canciones éxito de ese artista van a sonar aquí a través de Olímpica Estéreo.
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0: Canciones para no soltar la fría, para no soltar el vino, para no soltar lo que se ande tomando. El guarilaque, las afris, o sea, las frías. Diciendo, yo escucho la indica. Hoy se.

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0: Vaya sabor. Ay, ay, ay, ay, ay, ay, ay, ay. Hola.
2: Buenos días.
0: Hola, buenos días.
2: Yo escucho Olímpica y los invito que escuchen Olímpica en el barrio Olímpico. Dios los bendiga.
0: Listo, mi corazón. Saluditos, un abrazo, la gran Mari. Me dice, estoy de descanso hoy escuchando Olímpica Estéreo. Vale, mi corazón, un abrazo, bonita mañana, excelente mañana para ti escuchando Olímpica. Muy buen plan de escuchar el desenguayabe de Olímpica Estéreo. El domingo de Rocola. Mañana con especiales, será día lunes festivo con Olímpica. Comienzo de semana el día martes 13.
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0: En este mes de octubre, yo escucho Olímpica. Buenos días. Hola.
2: Hola,
0: mi corazón.
2: Que Dios te bendiga.
0: Amén.
2: Aquí mi esposo pendiente, que por favor le regale un éxito en esta hermosa mañana de Cornelio Reina. Que se junten nuestros brazos.
0: Bueno, ¿y por qué esa sonrisa picarona, ve? Que se junten nuestros brazos. Ok, listo, perfecto. Yo escucho Olímpica, buenos días.
4: Olímpica, buenos días.
0: Buen día, pariente.
4: Por acá, buena sintonía, Monterrey, Casanares.
0: Ese es el tipo.
4: Full sintonía. Para dar un saludito aquí para el llano, pariente.
0: Dele, manito.
4: A golpe de mula.
0: A golpe de mula de Alan Ramírez.
5: Llegó de mi loque.
0: ¿Sí?
5: Soy honrado y bueno.
0: Yo escucho Olímpica Estéreo, la emisora que se metió.
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0: Juego. Barajas. Ya saben, también pueden recargar boleros y baladitas.
5: También el
0: para ir haciendo un complemento sabroso con Olímpica Estéreo. Yo escucho Olímpica. Son ustedes los que van recargando canciones.
5: Juego.
0: Al 321-514-1053. El WhatsApp de Olímpica Estéreo. Ay.
5: Y señores, o no respondo.
0: La, la, la, la. Yo escucho Olímpica.
5: Sí, señores.
0: Bueno, vamos con los oyentes por acá entonces. Que se junten nuestros brazos, que ya la tengo, de Cornelio Reina. Y a golpe de mula. Escuchando Olímpica 321-514-1053. En el desenguayabe, yo escucho Olímpica.
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0: que si se bebe, ya deben estar bebiendo los oyentes. Yo escucho Olímpica Santa Rosalía Pichada. Salúdenme, por favor. Listo con todo el gusto del mundo mundial. La Macarena Meta hasta el viejo Edwin. Escuchando Olímpica Estéreo. Yo escucho Olímpica. Un abrazo a todo el departamento del Meta, departamento de Vichada, departamento de Guaviare, Casanare, Boyacá, Cundinamarca, Arauca, Vichada, Putumayo, Guainía, toda la media Colombia que escucha Olímpica Estéreo. 8:35 de la mañana, va rapidito el especial del desenguayabe de Olímpica Estéreo. Buenos días. Hola.
1: Buenos días, reportando
0: sintonía
1: desde por acá de Sogamoso.
0: Ajá.
1: ¿Me puedes regalar la canción Reminiscencias?
0: Con todo el gusto. No, a ti, mi corazón. Eso, Reminiscencias. Un bolerito sabroso a la hora, claro que sí. Pero por supuesto, diría Pollo Soleta. Hola.
2: Día,
0: oiga, manito.
2: Uno aquí de la Bucetica.
0: La Buceguay.
2: Galán Porfía. Yo escucho Olímpica, la número uno.
0: Galán Porfía, compuesto el gran Arturito. En la sintonía, escuchando Olímpica Estéreo. Un abrazo, mi llave. Ahí está camellando. Metiéndole sabor y una este domingo escuchando Olímpica Estéreo. Hola, buenos días.
3: Hola, Freddy.
0: Hola, yo escucho Olímpica.
3: Buenos días.
0: Yo escucho Olímpica, buenos
3: acá
0: días.
3: Acá desde Parate Bueno, Cundinamarca.
0: Eso.
3: Saludos.
0: Listo, un abrazo, saluditos. Lismery Gutiérrez en Parate Bueno, escuchando Olímpica. Yo escucho Olímpica.
4: Olímpica, Olímpica, Olímpica.
0: Señor.
4: Aquí eso. Todos en la esquinita del sabor, en el barrio Jardín.
0: Ajá.
4: Saluda a todas, las colaboradoras de la esquinita del jardín.
0: La esquinita del sabor en el jardín, escuchando Olímpica Estéreo. Listo, viejo Chris, saludos ahí a todo el equipo de camellosos que andan escuchando Olímpica Estéreo. Yo escucho Olímpica. Ando entonces con dos canciones rodando por acá, Reminiscencias de Julio Jaramillo y Mujeres y Despecho de Arely Senado. Yo escucho Olímpica, sírvelo. No te dé miedo, porque hoy
5: se ve.

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0: Los oyentes que también ayudan a recargar esta hora de desenguayabe se llama Mujeres y Despecho. Yo escucho Olímpica Estéreo. Hola, bien, Freddy, por acá en Puerto Concordia, en la bicicletería central, escuchando Olímpica. Ajá. A todo volumen. Héctor Castiblanco, dale, mi hermano, muchas gracias. Yo, Dios me lo bendiga, gracias por la sintonía.
1: Buenos días, Olímpica. Buenos días. Estéreo, de aquí el barrio San Jorge 5.
0: ¿Listo? Barrio San Jorge 5, escuchando Olímpica Estéreo. ¡Olímpica! Yo escucho Olímpica al desenguayabe. Basta las 9, ya a las 9 me monto en la rocola olímpica. Vamos a saludar los que andan celebrando cumpleaños hoy. ¿Quién anda celebrando cumpleaños? Luego de las 9 de la mañana lo hacemos famoso a través de Olímpica Estéreo. Ok, yo escucho Olímpica, van a enviar su nota de voz luego de las 9 de la mañana para saludarlos a ellos y felicitarlos hoy día de su cumpleaños. Yo escucho Olímpica Estéreo. Viene por ahí algo de Lupe y Polo, dos pasajes. Yo escucho Olímpica. Las baladitas también por ahí. Me recargaron Tigres del Norte. Yo escucho Olímpica. Estás desenguayabando con Olímpica. Yo escucho.

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1: Las 8 de Olíntica, 54 minutos, 8:54. 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

0: sección de cumpleaños luego de las 9 de la mañana. Son las 9:09. En este día 11 del mes 10 del 2026. Numeritos que hay que dar. ¿Quién anda celebrando cumpleaños? Me reenvía ya la nota de voz de la mañana, de las 4, 5, 6, 7, 8 de la mañana. ¿Quién anda celebrando cumpleaños y en dónde lo felicitamos y de parte de quién? Al 321-514-1053 y le decimos ¡feliz cumpleaños! Celebra hoy día 11 de octubre. Hoy es el Día Internacional de la Niña. Si tiene una niña en su casa, salúdela. Dígale, hola mi amor, feliz día. El 11 de octubre se conmemora el Día Internacional de la Niña, una fecha proclamada por la ONU en el 2012, que busca dar apoyo a todas las niñas del mundo en defensa de sus derechos. ¿Qué más se celebra hoy? Hoy es el Día Mundial de la Carretera. Por si va a coger camino, hoy es el Día Mundial de la Carretera. Bueno, yo cojo carretera, Dios mediante, la otra semana. Día de la Carretera. Vaina, pues. Yo escucho Olímpica. Día Internacional del Dulce de Leche, o sea, del Arequipe. Sabroso hoy. Ah, bueno. Día de Salir del Closet. ¿Cómo? ¿Qué? Ah, sí, día para salir del armario. Es día para salir del closet. Ah, caramba. Yo escucho Olímpica. Día Nacional de la Patagonia en Argentina, mira vos. Yo escucho Olímpica Estéreo. Ahí está, un 11 de octubre. Yo escucho Olímpica Estéreo, la emisora que se metió. ¿Quién anda celebrando cumpleaños? Aprovechen, pues. Porque a las 10 me monto con otro especial de Olímpica Estéreo. La emisora que se metió. Nota de voz, mi querida Esperanza Cárdenas. Yo escucho Olímpica. 321-514-1053. Buenos días.
1: Hola, Freddy. Hola. Muy buenos días.
0: Buenos días.
1: Hoy está de cumpleaños mi sobrina allá en Villavicencio, Marisela Guzmán, para desearle todo lo mejor, mi muchachita bella. El Señor me la bendiga, me la guíe siempre por el buen camino. Felicidades, mamá Sota, la quiero mucho. Un abracito, besitos. Chao, gracias.
0: No, Olímpica. A ti, mi corazón. A ti por el super saludo al 321-514-1053. Voy con más. Hola.
2: Hola, Olímpica. Hola. Estéreo, muy buenos días.
0: Buen día.
2: Un favor para felicitar a mi hermano Camilo Acosta en el barrio San Jorge, cuarta etapa. Para desearle un feliz cumpleaños, que mi Dios me lo bendiga, de parte de su sobrino Matías, Atenea y su hermana Lady. Muchas bendiciones. Buen día.
0: Listo, saluditos, bendiciones. Hola.
3: Muy buenos días, Olímpica.
0: Hola, buenos días.
3: Dios los bendiga.
0: Amén.
3: Olímpica, me invito a escuchar Olímpica. Se metió. Un saludito para Molly Levana Payán Casalles, que está cumpliendo 11 añitos. Que Dios la bendiga. Que sea una gran mujer, que me le proteja el camino. Saludos de su familia, que la amamos con todo el corazón. Es nuestra princesa.
0: Listo, saluditos a ella. Un abrazo, bendiciones. Hoy día de su cumpleaños, celebrando con Olímpica Estéreo. Yo escucho Olímpica. Y que los cumplan feliz, muy feliz. Estaba viendo hoy de cumpleaños de los artistas famosos. Está de cumpleaños un artista puertorriqueño. ¿Qué es la vida de esta gente? De Baby Rasta y Gringo. ¿Se acuerdan de esa vaina? ¿Se acuerdan de estos manes de Baby Rasta y Gringo? A ver si me acuerdo la cancioncita esta. A ver, padre. Sí. Hace 12, 13 años más o menos, ¿no? Claro, esos tiempos de Baby Rasta y el Gringo. Yo escucho Olímpica. Bueno, está de cumpleaños el Baby Rasta, el Gringo no. Yo escucho Olímpica Estéreo. ¿Dónde voy? Voy por acá. Buenos días.
4: Olímpica, para saludar a mi hermano Carlos Norberto Garzón. Uh-huh. De parte de su hermano Alfonso. Aquí de Wallace, y mi sobrinito Eri. Eri, que vive también en Villavicencio. Mi sobrinito Eri, que vive en Villavicencio. Con la mamá Angie Gisela.
0: Listo, mi hermanito, saluditos, un abrazo a los oyentes al 321-514-1053. Hola.
5: Muy buenos días.
0: Buenos días.
5: Olímpica, para saludar a mi cuñada Kelly Molina y a mi sobrino Martín Molina, que se encuentran de Happy Birthday hoy. Que Dios los bendiga, que cumplan muchos, muchos más.
0: ¿Listo? Saluditos, bendiciones. Un abrazo. Happy birthday to you. Yo escucho Olímpica estar en la emisora que se metió. Por acá otro. Buenos días. 12,
6: 13 años más o menos.
0: Hola.
7: Hola, Olímpica. Muy buenos días. Quiero enviar un saludo muy especial a mi hermano César Andrés Casanova y a su hijo Baby Casanova, que están de cumpleaños. El niño cumplió ayer y mi hermano cumple mañana. Un saludo muy especial, que los quiero mucho. Un abracito desde Chile, que los extraño mucho.
0: Listo. Listo, Paulita. En Chile. Chilun, escuchando Olímpica Estéreo. Y estos saludos a la gente que anda a través de la app Olímpica, escuchando Olímpica Estéreo en Chilun. En Chilun. Yo escucho Olímpica Estéreo. Voy recibiendo oyentes y también voy bien revisando quién anda de cumpleaños hoy en el mundo artístico, el mundo del disco Olímpica.
8: Deseamos todos en esta reunión.
0: A ver, por aquí. Vamos acá con más oyentes. Hola, buenos días. ¿Quién anda celebrando cumpleaños? Hola,
9: buenos días.
0: Buen día.
9: Aquí desde Puerto Gaitán Meta, saludo a mi hija Helen Saider Roa.
0: Señor.
9: Por su cumpleaños de 9 años.
0: Ok.
9: Si me da el favor, me le regalan la canción Hija y Omed Díaz, y que la pase un feliz día. Olímpica.
0: Se metió. Dale, papá, un abrazo, bendiciones a ella. Un abrazo lleno de buenos y grandes deseos hoy de día de su cumpleaños. Buenos días, hola.
10: Olímpica, ¿sí? Buenos días para felicitar a Eric Garzón en Villavicencio de parte de Ivón.
0: Ajá.
10: Que cumpla muchos años más de vida, que mi Dios lo bendiga y lo proteja con la canción Tu Cumpleaños.
0: Ok, listo, ahí está sonando. Es la que tenemos de fondo. Espérate, ahí que se me acabó. Dale. Play. Eso. Yo escucho Olímpica. Hola, buenos días.
11: Mira, Olímpica, buenos días, para saludar al señor Manuel Barajas, que está cumpliendo años, que Dios lo bendiga, que cumpla muchos años más.
0: Listo.
11: De parte de su esposa y de toda su familia.
0: Ok. Listo, buenos días, hola.
12: Buenos días, yo escucho Olímpica Estéreo para saludar a Gloria Díaz en el barrio Guadalajara por estar cumpliendo años el martes. Que Dios la bendiga y que la colme muchas bendiciones.
0: Listo, perfecto. Saluditos. Hola, Freddy, salúdame. Estuve de cumpleaños el jueves. Listo, mi querida Esperanza Cárdenas. Saluditos, un abrazo para ti. Bendiciones, que hayas pasado un día fantabuloso y genial celebrando con Olímpica Estéreo. Un abrazo, happy birthday to you. Feliz cumpleaños a ti. Hola.
13: Olímpica. Quiero el día de hoy que por favor me regalen un saludo muy especial para mi hija Molilevana Payán Casallas, una fiel oyente de ustedes.
0: Eso sí.
13: Estaba ayer de cumpleaños y hoy quiero que por favor me le dediquen la canción de Diomedes Díaz, Tu Cumpleaños. Muchas gracias.
0: Listo, mi estimado. Acá tomando cafecito. Ahí está sonando de fondo, le decimos. Bendición de papá, bendición de mamá. Ella cada mañana en el ganchito madrugador me envía el saludito. Toma el celular de la mamá, me imagino que se sabe la clave. Y me envía su saludito de todos los días. Un abracito para ti, niña hermosa. Feliz cumpleaños, happy birthday to you. No lo celebró en el colegio esta vez. Pero bueno, imagino que hoy lo celebrará con los papás. Tortica, cumpleaños, regalo. La llevará.

0: por su evento en Pachaquiaro, la gran templotón. Padre Julio César, Dios lo bendiga.
1: 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Buenos días.
2: Buenos días. Un saludo muy especial para Genaro y Doña Nivia en el barrio del Danubio, que están de aniversario. Doña Nivia está de cumpleaños. Un fuerte abrazo a todos los vecinos.
1: ¡Epa!
2: Estamos con Olímpica.
1: ¡Se metió! Dale, mi hermano. Un abrazo, bendiciones. Listo allá. Los que andan celebrando su amor. Feliz día. Un abrazo, Dios los bendiga. 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A ellos bendiciones, los que andan celebrando hoy su cumpleaños. Hoy es el día de la niña. Saludos a todas bellas, hermosas. 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Esta es la emisora que se metió. Bueno, se las voy a dejar completita, que la andan pidiendo, así que se las voy a entregar.

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0: Dale a tu cuerpo alegría, Macarena, que tu cuerpo es más. Mañana también tenemos especial. Mañana será día festivo. Nos tomamos el puente con Olímpica. Mañana estaremos de puente festivo con Olímpica Estéreo. Ale, hice los bafles, lo que tenga por ahí, la máquina de sonido, porque vamos con todo, sin dejarla caer, sin bajar una línea. Los que recién llegan, 9:26 minutos en la mañana. Muy buenos días. Los estoy acompañando desde muy temprano, 7 de la mañana, con toda esta gozadera del domingo de Rocona. Freddy Luna, el DJ de la gozadera, el costeño sabrosón. Voy a conectarme en TikTok. Voy a listar por acá, a ver. 9:26. Yo creo que luego de las 10 para que hagamos un especial chévere y ustedes me ayuden recargando canciones, como siempre le hacemos. Ya les dejé un estado ahí en el WhatsApp de Olímpica para que me reporten la sintonía. Me digan dónde se metió Olímpica y demás. 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La dueña de la sintonía Olímpica Estéreo. Oyentes. Un abrazo a todos. A los mejores oyentes del mundo mundial. Los olimpiquistas de corazón y no por presión que me dicen olimpiqueando ando. 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
0: Vámonos con esta de Rafael Santos. 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Vallenato.

0: 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Todos están en la sintonía. A la espera del duelo de las 10 de la mañana, que ya se los tengo. Para que ustedes estén ahí en la sintonía y me ayuden a recargar también, ¿no? Si de pronto, hey, Freddy, faltó tal canción. Hey, Costa. Costeño, faltó tal canción. Y yo, hágale, sí. Oiga, sí. Me faltaba ese temota. Yo escucho Olímpica a las 10 de la mañana. Para recargar las carranguitas de Jorge Velosa. Música de los Tupamaros. Espero que hoy no dejen por fuera a la brujita, ¿no? En la placita de la vieja barriada. Dicen que sale una brujita. Y yo quisiera que me saliera a mí. Espero los Tupamaros con la brujita. Música de Luis Felipe González y Natusha. ¿Ok? En la programación de 10 a 12 con Olímpica. A las 12 vamos con Vallenatos. Más adelante les cuento cuál va a ser el duelo de hoy en los Vallenatos. De 12 a 1 con Olímpica está. Yo escucho Olímpica, 9:38 minutos. ¿Qué andan haciendo? ¿Están de qué hoy? ¿Cuál es el plancito? Mándeme foto, mándeme video. Quiero verlo, ya ustedes me conocen, pero ajá, ¿quién anda ahí detrás de ese radio escuchándome? Hola, Freddy, buenos días por acá en el negocio socio, camellando, escuchando Olímpica Estéreo. Hola, Freddy, por acá en el barrio Tales, escuchando Olímpica, un videito, a ver cómo tiene la casa, si ya arregló, si no ha arreglado Navidad, si anda pintando, si no anda pintando, para que interactúen conmigo y no sea como tan plana la vaina, ¿no? Saber de ustedes qué andan haciendo, dónde se metió Olímpica, muestren su bonito barrio, cómo es el municipio, mire, este es mi barrio. O sea, se asoma ahí en la puerta, mire, para allá queda tal casa, aquí está tal. A la vecina allá también escucho Olímpica Estéreo. El vecino allá al frente, píllelo ahí, también escucho Olímpica Estéreo. Aquí con la cuadra somos olimpiquistas, en toda la cuadra.
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0: 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Otro video, mire, viejo Freddy, esta es mi profesión, y estoy camellando, mire, soy guarda de seguridad. O estoy por acá camellando, haciendo tal cosa, vendiendo frito, vendiendo esta vaina, vendiendo aquella. O ando por aquí, hoy abrí mi local, que es el mío, ese es propio. Yo vendo zapatos, vendo tecnología, vendo esta vaina. Oh, mire, Freddy, conozco un poquito aquí del municipio Tales, Costeño Sabrosona, escuchando Olímpica Estéreo. Este es mi equipo de sonido, este es mi radio, yo lo escucho por aquí, por la app de Olímpica Estéreo, lo escucho por el equipo de sonido, por el computer. Escuchando Olímpica, ahora pille Freddy, este es mi desayuno. Apenas me acabo de levantar, ¿qué tal está el desayunito? Yo, no, bueno, elegante, sabroso, bacanito, firme. 514-1053, el WhatsApp de Olímpica Estéreo. Yo escucho Olímpica, ¿ok? Ahí estoy pendiente al WhatsApp de Olímpica Estéreo. 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
4: Yo escucho Olímpica, 9 de Olímpica con 48 minutos. 9:48. 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
1: 10 de la mañana en punto, muy puntual, muy cumplidor. 10 de la mañana en punto, arrancamos el segundo especial. Sí, luego del desenguayabe de 8 a 9 a las 10 de la mañana tenemos especial cada domingo. Y los festivos en Olímpica, la rocula. ¿Cómo están todos? Muy buenos días, 10 de la mañana en punto. Estoy ya en TikTok conectado, olímpica.villamo. Olímpica.villamo, nuestro TikTok, olímpica.villamo. Saluditos a ustedes, buenos días, ¿cómo estás? Para la gran Jensi Ortiz. Para Sandrita Pestana, en el Betty Camacho, ¿cómo están? Buenos días. Hola, mi querido Davinchos, ¿cómo estás, manito mío? Un abrazo, escuchando Olímpica Estéreo. Para Jason, dice, lo mejor de esta época es Olímpica Estéreo. Bueno, su misión, si desean aceptarla, es la siguiente. Me van a recargar los del WhatsApp con nota de voz. Y los que andan en TikTok, pues por escrito. Me van a recargar Jorge Velosa. Me van a recargar los Tupamaros, algún tema de estos artistas. Luis Felipe González y Natusha, de una. ¿Cuál es? ¿Con cuál arrancamos? ¿Qué pensaron? Rapidito, 321-514-1053. Hola, Freddy Luna, buenos días, ¿cómo está? Costeño Sabrosón, qué gusto saludarlo por acá en el barrio Tales, en el municipio Tal. Escuchando Olímpica, me encantaría, bueno, de ese especial, algo de los Tupamaros, tal canción. Luego llega otro oyente. Hola, viejo Freddy, me encantaría escuchar del maestro Luis Felipe González Tales. Hola, me gustaría escuchar del maestro Jorge Velosa, tal cancioncita. Hola, de Natusha, me encantaría escuchar tal temita para bailar sabroso acá en la casa, en el trabajo donde estoy a esta hora. Escuchando Olímpica Estéreo, la emisora que me pone de todo en Rontubre.
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1: Listo, por acá están los oyentes ya al 321-514-1053. Ese Freddy de los Tupamaros, te necesito. Listo, vamos a buscarlo por acá y recargárselo a los oyentes al 321-514-1053. El WhatsApp de Olímpica Estéreo. 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Ya arrancamos bien. Ustedes son los que van haciendo la programación de Olímpica Estéreo. Me van ayudando. 321-514-1053. Y en el TikTok. Recuerden, Luis Felipe González, los Tupamaros, el maestro Jorge Velosa y Natusha. Esos son los cuatro artistas que usted va a recargar. Yo escucho Olímpica Estéreo. Suéltalo. Pa' ver qué es lo que es. 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Buenos días, 10 de la mañana con 3 minutos. Vamos hasta las 12 con este especial de gozadera de Rontubre. Yo escucho Olímpica, triqui, triqui, ja.

0: 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Ustedes también necesitan arrancar la mañana sabrosa escuchando Olímpica Estéreo. Nos tomamos el puente. Estamos de puente, señores. Se acaba mañana, pero Olímpica. 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
0: 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Revisamos acá entonces. Tiquitín, tiquitín, tiquitín. Yo escucho Olímpica. Los oyentes que vayan a participar, que sea con nota de voz. Eso, muy bien. Excelente con X y mejorando. ¡Súper bien! Elegante como el pegante. Ya los escucho. Se llenó el WhatsApp. Se me llenó esta vaina. Se petió el WhatsApp. 361-514-1053. Ya les dije, no me vayan a dejar con... En la placita de la vieja barriada, dicen que sale una brujita. Y no la he visto que la recarguen por ahí. Y no la he visto que la recarguen por ahí. Y esa canción es muy buena en los Tupamaro. Hola, Freddy, escuchando Olímpica Estéreo. Saluditos desde Cúcuta, Tochi. Ahí está Emily y Liliana. En la sintonía, escuchando Olímpica Estéreo de la ciudad de Villavicencio. ¡Qué bien! Saluditos a ustedes, corazón de melón, escuchando Olímpica Estéreo. Yo escucho Olímpica. Oyentes que van llegando, 10:07, tenemos la misión de recargar canciones de Luis Felipe González, canción de Jorge Velosa, canciones de Los Tupamaros y de Natusha, ¿ok? Yo escucho Olímpica, por acá me dicen Freddy, la sirena. Dale, dale, dale, dale. A ver quién por acá. Yo escucho Olímpica. Saludos a Juan Carlos y a su hija Lady que van viajando a Barrancaupía. Dale, mi querida Jenny, no había revisado el TikTok. Saluditos para ti, un abrazo. Escuchando Olímpica, la cucharita de Jorge Velosa. Dice la gente de Detalles Verde Bendito. Listo, ya la busco. Hola, cara niña, ¿cómo vamos, papito? Saludos, un abrazo para mi esposa. Dice por acá, muñeco. Dale, muñeco. Saludos, entonces, un abrazo, bendiciones. Yo escucho Olímpica Estéreo. Los oyentes al TikTok, donde estoy conectado, y también pueden recargar canciones. Si andan por el WhatsApp, es con nota de voz. 321-514-1053. Yo escucho Olímpica. Saludos, Freddy, desde Cubarral, la familia Bernal. Escuchando Olímpica Estéreo, está Carmen. Para Jenny Díaz, que le saluda a Juan Carlos y a Lady Roa. Esos Roas. Yo escucho Olímpica, la sirena fue la que me recargaron, ¿no? Voy a buscarla en TikTok. Ahora sí paso aquí a WhatsApp a revisar y escucharlos. 321-514-1053. El WhatsApp de Olímpica Estéreo. Ya escucho Olímpica, domingo de Titanes. ¡Domingo!

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2: Yo escucho Olímpica, la sirena viene hacia mí. Hola, yo escucho Olímpica.
3: Brady,
2: señor, buen día.
3: Buenos días.
2: ¿Cómo vamos?
3: La brujita de los Tupamaros.
2: Dale, mi hermanito.
3: Yo escucho Olímpica.
2: En la placita de la vieja barriada.
4: Buenos días. Yo escucho Olímpica desde Cumaral. Jorge Velosa.
2: Sí, ¿pero cuál, mi querida Martica? No me dijo nada, pero bueno. Sí, dale, vamos con algo de Jorge Velosa. ¿Cuál será?
5: Olímpica.
2: Hola.
5: Me gustaría de Carranguita, Julia.
2: Julia de mi amor. Yo te quiero, Julia, más que a mi camión. Dale, listo, perfecto. Los oyentes van recargando canciones, me van teniendo paciencia, me van esperando porque tengo un pocotón de mensajes ahí aguantados. Y ni se diga los que están en TikTok, que son muchos los oyentes. Gracias, Dios les pague por tanto cariño, por estar ahí conectados. Muchas gracias, saben esperar, sean pacientes para ir buscando sus canciones. Debe ser de Natusha. No me han recargado Natusha, ¿no? Bueno, sí por TikTok, pero no sé, no en WhatsApp. Si me envió, me recarga Natusha. La brujita entonces. Julio Velosa con Julia, los Tupamaros con la brujita, Natusha, me recargaron por ahí Rumba Lambada, y otra más del maestro Luis Felipe González. Son los cuatro artistas que van a recargar a través del 321-514-1053 y en el TikTok, donde estoy conectado en olímpica.villavo, y a quien saludo a esta hora de la mañana. Son los mejores oyentes del mundo mundial en el Domingo de Titanes, Domingo de Olímpica Estéreo. 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

0: no puede faltar si estamos en mes de... ¡En mes de brujitas! Hola, viejo Freyvin, salúdeme a Nayara y a Jacqueline, a mi hija y mi esposa, dice John Villarraga. Dale, viejo Yonki, mi hermano. Un abrazo, mi llave. Escuchando Olímpica Estéreo. Yo escucho Olímpica. Freddy desde Acacías. Está Jefferson Montoya. Para la mona, me dice Freddy, regáleme la pulquita de los Tupamaros. Saludos desde Miraflores, Guaviar. Está Joselito. Escuchando Olímpica Estéreo. Hola, viejo Freddy, salúdeme a mi gente desde Polonia. En la Reliquia. A Isabela. Escuchando Olímpica Estéreo. Hola, viejo Freddy, saludos desde Venezuela, en Valencia. Escuchando Olímpica Estéreo. Yo escucho Olímpica. Ahí están los oyentes.
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0: Vamos a ponernos modo Halloween. Modo... Yo escucho Olímpica. Hola, Freddy. Salúdeme por acá para Isabela. Debe ser Luciana y Matías, de su papá que está en Polonia, el viejo Fabiancho. Hola, salúdeme a Yasmin o Jasmine Praska. Escuchando Olímpica Estéreo. Dale, viejo Fabio, un abrazo, mi hermano. Yo escucho Olímpica, voy con más oyentes al WhatsApp de Olímpica Estéreo. Yo escucho Olímpica. Hola, hola.
2: Hola, Olímpica Estéreo. Por favor, me colaboras con...
0: Con la salida.
2: Cucharita, aquí para el barrio La Reliquia, saludando a Angie Ramos.
0: Listo, listo. Pensé que iba a decir, me colabora con la salida. Listo, listo, listo. La cucharita se me perdió. La cucharita se me perdió. Al hermano, hola.
3: Escuchando Olímpica, la Eso. Chica Gomela de los Tupamaros.
0: La chica Gomela de los Tupamaros. Dicen que. ¿Qué es lo que quiere la nena? ¿Qué va a pedir la princesa? Hola, hola, mi querida Nelly. ¿Cómo estás? Mi corazón de melón.
4: Hola, Freddy Luna. Buenos días.
0: Buenos días.
4: Aquí escuchando Olímpica y haciendo oficio desde Acacías.
0: ¡Ay, qué bueno!
4: Un saludo y un abrazo fuerte para ti.
0: Gracias, igualmente, mi corazón.
4: Quisiera escuchar de Natucha.
0: ¿Cuál?
4: Camaleón.
0: Camaleón de Natucha.
4: Gracias.
0: No, gracias a ti, mi vida, que envías el mensajito, que sacas el tiempo. Un abrazo y Dios te bendiga. Hola, Freddy, saludos desde Fuente de Oro. Salúdame a Víctor Herrán Reina, escuchando Olímpica Estéreo. Yo escucho Olímpica. Entonces, vamos con las canciones de los oyentes. Por aquí, por TikTok, que sigo conectado, dando lidia. Algunos llegan, otros se van. Sí, como todo. Yo escucho Olímpica, me recargaron Luis Felipe González, el forastero. Acaba de escuchar ahí a mi querido Alex, que recargó la cucharita. Lucía Quijano recargó la chica Gomela. Y Neji Palacio recarga Camaleón de Natucha. Yo escucho Olímpica, estamos Momo Rontubre con Olímpica Estéreo.
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0: Yo escucho Olímpica, son más y más los oyentes que van llegando, los olimpiquistas, me gusta llamarlos, al 321-514-1053. Si recién llega, entérese de que estamos con cuatro artistas. De estos cuatro, usted debe recargar una canción. Los artistas son los siguientes: usted me va a recargar los Tupamaros. Ya sonó la chica Gomela, ya sonó... Cuatro me sonaron por ahí, la Brujita. Te necesito. ¿Sabes qué otra canción falta por ahí? De los Tupamaros.
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0: Del maestro Jorge Velosa también pueden recargar, recargar Carranguita. Ya sonó La Cucharita Se Me Perdió. Ya sonó Julia, Julia, Julia. Julia de mi amor. Yo te quiero, Julia, más que a mi camión. Pueden recargar La Muchacha del Conejo. Las Diabluras también. Son sabrosas esas canciones. La Pirinola del maestro, que ya la vi por ahí, la tengo entre ceja y ceja. También van a recargar Luis Felipe González. Uy, de Luis Felipe está. Tantas. Londres. Muy buena. Llora, corazón. De Natusha, es la otra artista. Ya con esto completamos cuatro. Natusha, ya recargaron Camaleón, Rumba Lambada. Bueno, ya tiene Dame un besito en la mejilla, dame un besito en el que... Dime, dime si tú no me quieres para morirme de pene. Esta él la engañó también. Una canción sota. Tú la tienes que pagar. 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Yo escucho Olímpica, hola, buenas.
2: Buenos días. Yo escucho Olímpica, el sol de la mañana, Nelson González.
0: Uy,
2: la china
0: buena.
2: Que yo tenía de Jorge Velosa.
0: La china que yo tenía.
2: Costeño, lo escuchamos en la casilla. Saludos a mi hijo en la Macarena.
0: Listo, saludos. La china que yo tenía se fue para la capital. Vale, perfecto. Yo escucho Olímpica, hola.
3: Hola, Freddy, buenos días.
0: Buen día.
3: Yo escucho Olímpica, me gustaría escuchar La Pulguita de los Tupamaros. Gracias,
0: eso.
3: Reportando de sintonía desde Orocueca, Sanare.
0: Orocueca, Sanare. Carajo, eso está lejos. Es otra de las canciones que también vi en TikTok, que la recargaron mucho, La Pulguita de los Tupamaros. Ya la tengo aquí lista, montada y programada. Eso va. La china que yo tenía. Y bueno, las que les recordé por ahí de Luis Felipe González y de Natush. Yo escucho Olímpica, vamos allá. Como diría el cacique, la demora me perjudica. Vamos a darle, tú verás que tú vas a ver. A todos un abrazo. Yo escucho Olímpica, feliz mañana, 10:43. Uy, esa es buena. Muy buena. De Luis Felipe González, se llama Llora Corazón. Llora Corazón, llora. Olímpica. ¡Ah!

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0: pasito en la yerbita, mamá. Se le sale lo venezolana, ¿no, chico? Ella es Juancisa, también venezolana.
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0: Yo escucho Olímpica y nada más. 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Yo escucho Olímpica 11 en punto en la mañana. Ya va una hora en este día domingo de Olímpica, en esta rocola, en este especial. Yo escucho Olímpica. A las 12 voy con... Venga, les cuento de una para que estén en la juega. Va a ser en una hora, pero para que lo tengan ahí apuntadito. Miguel Morales y Alex Manga. Erta, bien. En la programación de 12 a 1. Yo escucho Olímpica.
2: Olímpica, quisiera escuchar la canción La Muchacha del Conejo de Jorge Velosa.
0: Es buena, muy buena. Muy buena canción. Dale de una, ya te la busco. Yo escucho Olímpica, 321-514-1053. La sintonía regada en toda la media Colombia. Y hay oyentes también regados a través de la app de Olímpica, porque pueden llevar la señal donde quiera que vayan. O a través de www.olimpicaestereo.com.co, la señal en internet. 11 en punto de la mañana, buenos días. Los que recién se levantan con esa flojera del dominguete. ¡Ah! Mañana festivo, qué carachos. Yo escucho Olímpica, hola. Buenos días, yo escucho Olímpica.
3: Yo escucho y recomiendo escuchar Olímpica Estéreo. Reportándole sintonía acá a mi costeño sabrosón.
0: ¿De dónde, mi amor?
3: Un domingo para todos.
0: Gracias.
3: Dios nos proteja, nos ampare a todos. A
0: amén.
3: Todos. Queremos escuchar Bailaderos.
0: Uy, esa es buena.
3: Sus estrellas, por favor.
0: Listo, la voz de Luis Felipe González. Bailaderos. Canciones clásicas, va, 98 más o menos. Con... Está metida, si no estoy mal, en los 20 grandes éxitos del maestro Luis Felipe González. Listo, mi corazón. Entonces, La Muchacha del Conejo. Bailaderos. Escuchando Olímpica. A mí me recargaron. Oye, abre tus ojos. Yo escucho Olímpica Estéreo. Ustedes van recargando. 321-514-1053. La música va sonando. En el especial del Rocola del domingo. Nos tomamos el puente. Con la música de Olímpica Estéreo. Yo escucho Olímpica. ¿Cómo es la vaina, mi querido?
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0: domingo está sabroso, está espectacular. El sol está ahí, pero como que no calienta mucho, pero sí está marcando para hoy domingo. Con Olímpica Estadio de Puente Festivo, dejando todo listo para gozarnos este puente. Mañana también tendremos Rocola.
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0: Dejando todo listo para mañana. Mañana también tenemos Rocola. En la mañana estaré yo, Dios mediante, este horario hasta la una. A la una ya mañana llegará mi querido Andrés Cardona con toda la gozadera y todo el saborium de un día festivo de Olímpica Estadio del mes de octubre. Mañana día de la raza. Ya el martes vuelven al cole, se acaba la semana de vacaciones. Vuelven a la realidad de estudiar, de pasar el año si lo están perdiendo, de arreglar cuentas en cuanto a algunas materias que tiene ahí saldadas. Yo escucho Olímpica 11:17 minutos. Mañana sabrosa del dominguete de Olímpica Estéreo. Muchos son los planes: piscina, ir a visitar a la finca, el lote, la parcela. Otros más se van de domingo de paseo. Otros más que irán a piscina escuchando Olímpica Estéreo. O se quedan simplemente ahí en la casa, sacan la olla o sacan la parrilla, un asadito bien elegante, escuchando Olímpica Estéreo. 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Olímpica Estéreo y la programación de hoy con los especiales del domingo. Domingo de Rocola. Música de Luis Felipe González, de los Tupamaros, de Natusha y del maestro Jorge Velosa. Aquí en Olímpica Estéreo hasta las 12. Porque a las 12 voy con vallenato de Alex Manga, con los Diablitos y de Miguel Morales, que también hizo parte de los Diablitos, ¿sabían? Fue con quien arrancó esta gran agrupación vallenata. Yo escucho Olímpica. Vamos con otra tanda, que andan esperando ahí. Algunos haciendo aseo a la casa, haciendo algunos retoquitos, ya viene Navidad. Entonces que la pintadita, que resanar la pared, que ir pensando con la Germu y los niños, dónde va a quedar el árbol este año, dónde va a quedar, algunos hacen chimenea, el pesebre. Escuchando Olímpica Estéreo, que revisando los árboles de no podarlos mucho, pues estamos también en temporada de calurón, y se pone usted a podar los palos y ahí sí quedamos pailander. 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

0: Ya vamos rematando el especial de 10 a 12. A las 12 vamos con Bachirato de Alex Manga y Miguel Morales. Ya ustedes se pueden imaginar un Idiosa Humana contra Busca un Confidente. Un Sirena Encantada contra... A ver qué otra canción que nos guste. Avecitos. Uf, hay un buen duelo. Un muy, muy buen duelo. De 12 a 1 con la programación de Olímpica Estéreo. Yo escucho Olímpica, la emisora capaz de hacerlo. Olímpica, mañana comienza una nueva semana. Como quien dice, para algunos será festivo, otros deben trabajar. Estemos pendientes, eso sí, si llegarán nuevas claves para la moto. Deben estar pendientes. Ya ayer hubo una finalista, Sandra Álvarez. A ella felicitaciones. Ya esta semana toca estar pendiente, mañana es día lunes y sabremos si sí o si no, si llega una nueva clave que ustedes deben apuntar para la motasasasasa de Olímpica Estéreo, ¿ok? Yo escucho Olímpica Estéreo. Ya también cerrando este mes de rontubre, vamos a tener los acostumbrados arbolitos de Navidad para los oyentes que aman la Navidad y escuchan Olímpica Estéreo. Si están en la sintonía, pues ya sabe, siempre reportarse mañana, tarde, noche, 321-514-1053. Si está agregado, mucho mejor, ya uno lo ve ahí constantemente. Si no está agregado, me dice, hola Freddy, agrégueme, mi nombre es Tales. Vea, Costeño, agrégueme, mi nombre es Metales. Y de una lo voy agregando. Y ya saben que también deben decir...
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0: 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La emisora que se metió Olímpica Estéreo. Perfecto. Yo creo que con esta tanda completamos. Ya nos meteremos en las 12. Y a las 12 vamos con Vallenatico Sabroso. Yo la voy a acompañar. Me encanta el vallenato para decir hoy se bebe con Olímpica Estéreo. Yo escucho Olímpica. Vamos rematando entonces con... Upa. Canto a la montaña, Luis Felipe González. Las Diabluras de Jorge Velosa, que la estoy debiendo también por allí. Luego los Tupamaros con música, música. 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Estás parrandeando, pasándola sabroso, gozando de Olímpica Estéreo. En este mes de rontubre y en este puente festivo, nos tomamos el puente con la música de Olímpica Estéreo. 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
2: El vallenato es alegría, el vallenato es Olímpica, el vallenato es sabrosura, el vallenato es bebeta, el vallenato es Olímpica. Es mediodía del domingo, 12 en punto. Vamos con especial de vallenatos de Miguel Morales y de Alex Mann. Si gustan, pueden programar a través del 321-514-1053. El WhatsApp de Olímpica con nota de voz. Hola, Costeño, buenas tardes. Me encantaría Miguel Morales tal cancioncito. Hola, Freddy Luna, disfrutando todavía por acá. Ando conectado, escuchando Olímpica Estadio de Alex Manga con Los Diablitos. Hay una canción que me encanta y se llama Tales y Metales. Si la tiene por ahí, por favor, yo hágale con todo el gusto del mundo mundial. Eso va porque va. Yo escucho Olímpica 12 con un minuto, hasta la una de la tarde. Este especial de buen vallenato. Hola, Freddy, salúdeme a la paisita. En la esquina con Pili. Y todo el convete ahí, escuchando Olímpica Estadio. Bueno, saluditos, un abrazo, mi querida paisita que anda en la sintonía escuchando Olímpica Estadio. Yo escucho Olímpica. Vallenatos 12 a 1. Me alisto una fría por acá. Listo.
3: Hoy se ve.
2: Perfecto. Ahora vamos con los vallenatos. Esta musiquita es la que van a recargar.
4: ¡Ay, hombre!
2: Se llama Cuando Casi Te Olvidaba. Alex Manga, Los Diablitos del Vallenato. Ayer vino Miguel a la ciudad. Hoy estará Alex Manga en la ciudad. Con estas canciones. Y el Miguel Morales con... Sirena encantada, me mima, me ama.
5: Y su lindo.
6: Eduardo José.
2: Yo escucho Olímpica

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1: 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Me regala la canción de Alex Manga, Si no me falla el corazón, y de Miguel Morales, Mi diosa humana.

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2: Hola, mi Freddy, un abrazo grande, una bola en vallenato. Por favor, regálenme una de Miguel Morales, Me domina el corazón, y de Los Diablitos, ¿Dónde estás?

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0: es la una.
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Bueno, y ahora para complacer a mi amigo Lucho, que está en la mesa número 12, voy a interpretar un bolero. ¡No!

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